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Buenos días, bienvenidos a la sintonía de Radio Disco Melodía en el 97.7 de la FM para Alcoy y en www.radiodiscomelodía.es. Te invitamos también a que nos busques en nuestras redes sociales. Comenzamos aquí nuestra programación de hoy.

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1: No me beses en los labios es un tema de 1986 del grupo Aerolíneas Federales.

año de 1987. Nos vamos hasta la República Argentina y Charly García en ese año estrenaba el tema No voy en tren.

Continuamos recordando lo mejor de la música en este programa y lo hacemos en el año 1981 con Los Secretos. El álbum se llama igual, Los Secretos, y de él extraemos Ojos de Perdida.

Nada personal es el nombre del segundo álbum de estudio y del tema que vas a escuchar del grupo musical argentino Soda Stereo, que fue editado en Argentina el 21 de noviembre de 1985. Fue reeditado en CD por primera vez en 1991.

Insurrección es una canción del grupo musical español El Último de la Fila, incluida en su álbum de estudio Enemigos de lo Ajeno. Compuesta, según Manolo García, su autor, en pocos minutos, se trata de uno de los temas más conocidos y emblemáticos del grupo.

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1: Burnie consiguió uno de sus mayores éxitos con la canción que hace una chica como tú en un sitio como este, compuesta para la película homónima de Fernando Colomo. Otros temas serían Mueve tus caderas o Es decisión, y los temas pertenecientes a la película de Eloy de la Iglesia titulada Navajeros.

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1: Bailamos es un single mezcla de estilo flamenco español y pop del cantante Enrique Iglesias, que aparece en su disco Enrique. Tras intervenir en uno de los conciertos de Enrique, Will Smith le preguntó para contribuir en la banda sonora de la película Wild Wild West, y Bailamos fue elegida para aparecer en ella. Bailamos llegó al primer lugar de los Estados Unidos, haciéndolo el primer single de Iglesias en llegar al primer lugar en el Billboard Hot 100.

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1: Bueno, pues continuamos con la música del recuerdo. Nos marchamos hasta el año 1999. Él es el Fari, apatrullando la ciudad.

Estamos en la España de 2000 para escuchar Eres un canalla de la banda El Canto del Loco.

El revival no es ni mucho menos una tendencia reciente, y un claro ejemplo de esto es el fenómeno del Chaval de la Peca, un cantante que reventó los récords de ventas en nuestro país adaptando al sonido de los 90 clásicos de los 60 y 70 como este tema de Nino Bravo, Libre.

The Real Slim Shady es una canción interpretada por el rapero Eminem. La canción fue lanzada en el álbum de Marshall Mathers y una semana después del lanzamiento la canción fue lanzada como su primer sencillo. En 2005 fue incluida en el álbum recopilatorio Kurt

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1: Raider Glam es un sencillo del grupo Dinarama con la colaboración de Alaska, compuesto por Carlos Berlanga, Nacho Canuti y Ana Díaz, incluido en su primer álbum de estudio, Canciones Profanas, de 1983.

Hotel Dulce Hotel es el álbum de Joaquín Sabina de 1987 del que extraemos este tema, Besos de Judas.

Bueno, pues es momento de que con nuestra máquina del tiempo irnos hasta el año 1982. Nos quedamos con el gran aíno Miguel Ríos, extraído de su álbum Rockin' Ríos. El tema, archiconocido. Bienvenidos.

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Esta es una genial manera de viajar al pasado y al presente a la vez. Sí, porque en este lunes te digo hola, hola, con uno de los grandiosos éxitos setenteros de los hermanos Bee Gees. ¿Y por qué digo eso en este 21 de septiembre, en este lunes? Porque me he marchado al pasado y a la vez al presente para arrancar una nueva edición de Recuerdas. Y es que este temazo es uno de los grandes temazos que aparecen en el nuevo disco recopilatorio de los Bee Gees, lanzado en este mes de septiembre por su compañía discográfica, y se llama Blanket the World. Los grandes éxitos de Bee Gees, por lo tanto, son los importantes, destacados como vinilo favorito durante toda esta semana, la número, por cierto, 39 de este 2026. Así arrancamos Recuerdas. Y hasta aquí Katy Perry. Bienvenidos a vuestros recuerdos.

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Quédate aquí en esta tu casa, porque este lunes suena especialmente bien y suena a Recuerdas.

canciones que tienen una magia especial y hay voces que tienen también su propia magia. Ella ya no se encuentra entre nosotros, pero nos encanta recordarla muy, pero que muy a menudo. Era la increíble voz de Dolores O'Riordan. Alma vocalista de la banda The Cranberries, que hoy ha sonado en Recuerdas con uno de sus grandes éxitos, Lleno de sueños. Y es que así es como se llama esta canción, Dreams. Y es que para nosotros es un sueño estar junto a ti un día más en la radio compartiendo los mejores recuerdos. Ay, si es que ya tengo por aquí ni más ni menos que a The Offspring.

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Qué bonito, todo por tu amor, For Your Love, uno de los grandes clásicos noventeros, ojo, noventeros de la década de los 90, del mismísimo Stevie Wonder. Y de los 90 con Stevie Wonder, volvemos al pasado y lo hacemos al año 1983, una canción que marcó a toda una generación. Estoy seguro que ya estás reconociendo los primeros acordes de esta genial canción con la que viajamos directamente al año 1983. La bola de espejos giraba y el mundo era perfecto cuando sonaba Donna Summer.

Qué bien suena sus satánicas majestades. Claro, es que cualquier hora del día es un momento perfecto para escuchar los clásicos, como por ejemplo los Beatles o, en este caso, The Rolling Stones, sus satánicas majestades que han abierto el momento para recordar ahora mismo en la radio los grandes éxitos del pasado. ¿Recuerdas? Y es que este I Can Get No Satisfaction ha sido el inicio, ¿verdad? Ha sido la llama inicial de esta traca de éxitos del recuerdo que arranca ahora en la radio y que, por ejemplo, te trae el grandioso tema de Diego Vasallo bajo el proyecto musical Cabaret Pop llamado Juegos de Amor. Pero eso, no te vayas, porque enseguida llega Eric Martin, llega No Doubt con el clásico Don't Speak, o el mismísimo Leo Sayer con una gran canción llamada You Make Me Feel Like Dancing. Vamos, esta es la mezcla perfecta para recordar. Bienvenidos.

Don't Speak, el tema con el que muchos conocimos a la increíble Gwen Stefani, eso sí, con su banda Los No Doubt. Y ahora en Recuerdas llega el mismísimo Leo Sayer. Pero ojo, con una versión muy, pero que muy especial, grabada en vivo, en directo, de este You Make Me Feel Like Dancing.

Te había avisado que era una versión muy, pero que muy especial, grabada en vivo y en directo, y que es una de nuestras joyas. Nada, nada, dice que gracias. Pues eso, gracias a ti, hombre. Genial canción. Y de ahora, de una genial canción que nos ha hecho bailar, a una canción que nos va a hacer recordar la peli taquillera Dirty Dancing. Es Eric Carmen, llega con Hungry Eyes.

0: fíjate lo que son las cosas, que hay un dicho por ahí que dice que cuando veas la barba de tu vecino afeitar, que pongas la tuya a remojar. Pues eso es lo que tienen que estar pensando muchos artistas, porque si de momento, ya en este septiembre oficialmente, vuelven los recopilatorios, vuelve la magia del CD, vuelve también las playlists digitales y lo hace con Billys, pues es cuestión de tiempo de que vayan apareciendo otras grandes recopilaciones de grandes éxitos de otros artistas. Pero de momento, los primeros son los Billys. Y por lo tanto celebramos que están de vuelta con sus grandes números uno, sus grandes éxitos. Pues con ellos cerramos la edición de hoy con nuestro vinilo favorito, o esto lo tendremos que ir actualizando y llamarla la playlist favorita. Pero bueno, de momento vinilo favorito. Con Billys te dejo, volvemos mañana, ya sabes, misma hora, mismo punto del dial, pero con nuevos recuerdos. Hasta mañana, ser buenos.
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0: Hasta aquí nuestro programa de hoy. 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

0: Pues sí, ninguna mañana es lo mismo. Buenos días por la mañana, 9 de la mañana, 7 minutos. Aquí arrancamos. La voz un poquito tocada. No es que haya cambiado el tiempo ni nada, sino que me noto con mucha irritación en la garganta. Ayer tuve un poquito de fiebre. Así que iremos haciendo la mañana como podamos, ¿eh? Recuerda, por cierto, que tienes un WhatsApp para ponerte en contacto. Cualquier cosa que quieras comentar,
1: ponte en contacto por WhatsApp 644 15 47 94.
0: Y queremos arrancar con energía, con ganas de pasarlo bien, por supuesto. Hoy tenemos un álbum muy interesante del año 2010. Las ostras, qué moderno hoy. Pues sí, qué moderno. Lo que hacemos es el Doo-Wops and Hooligans. Así se llama ese álbum de 2010 del gran Bruno Mars. Vamos a disfrutarlo durante esta mañana hasta las 12. Penúltimo día de verano. Así. Y conclusión, que el ser humano es raro.

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1: Vamos a despedir este verano astronómico con tiempo estable en gran parte de España. Las altas presiones mandan y de momento veremos lo que pasa con la llegada del otoño, que arranca oficialmente el miércoles durante los primeros minutos de la jornada, ya de madrugada, pero en cualquier caso el anticiclón es lo que manda, lo estáis viendo, bloqueo importante que hace que frentes, borrascas se vayan bastante más al norte, aunque para el fin de semana, y esto lo iremos confirmando, podríamos tener un frente llegando al extremo noroccidental de la península ibérica. En cualquier caso, algunos intervalos nubosos durante el fin de semana más frecuentes, algunas nubes llegando también con precipitaciones al oeste de Canarias y temperaturas que, como decíamos, se van a mantener prácticamente en línea. ¿Por qué? Porque ese bloqueo mantiene el aire cálido, los cielos despejados, las horas de insolación. No es el calor intenso del verano, pero las temperaturas van a estar por encima de la media habitual. Ahí tenéis las del lunes, bastante cálidas todavía en zonas del sur, con valores por encima de los 35 grados. Y luego el miércoles, pues incluso podríamos subir a un grado en algunas zonas de España. Las temperaturas irán subiendo tímidamente en algunas comunidades y de hecho las mínimas, las estáis viendo para el miércoles, tampoco van a ser tan bajas. Sí por el norte, valores ya por debajo de los 15 grados como toca, pero en el sur algunas capitales, sobre todo las regiones del Mediterráneo, tendrán noches tropicales con valores que no bajan de los 20 grados. Disfrutar esta semana, se va el verano, llega el otoño.
2: Pues gracias, don Mario Picazo. Pues sí, señor. Se va el verano, por cierto, hoy haremos un especial ya fin de verano. Y disfrutaremos de canciones que tienen que ver con el verano a partir de las 12. Perfecto. ¿Y que va a hacer calor? Pues bueno, mira, aún nos dejan restos de ese verano tan caluroso que hemos tenido, más de lo normal. Que luego decimos, es que hemos pasado un verano más caliente que otros veranos. Pues sí, cierto es. Este ha sido uno de los veranos más calurosos. En muchos lugares se han llevado más de 25 días por encima de los 40 grados, que es un récord absoluto. Y que, bueno, lo hemos pasado bastante mal gracias a Lorenzo, vamos. Ellos lo pasan bien, a la luz del Lorenzo. Estos días también va a estar la cosa tranquila.

Y lo prometido deuda, que hoy repasaremos ese álbum espectacular de Bruno Mars, Doo-Wops and Hooligans, editado en 2010. Incluía temas como este, The Lazy Song.

0: Con efectos especiales llevaba el tema también, ¿eh? Sí, sí. Vamos con los mensajes. José Antonio, como siempre, por aquí. Dice, feliz día del amor y la amistad. Dice, no soy, pero el teléfono es mío y publico lo que me da la gana. Muy bien, pues ya está. El día del amor y la amistad. Bueno, ya está.
1: Buenos días, Nato. Para ti y para todos los oyentes. Vamos por el lunes. Tu equipo goleó al mío, como es normal, ya lo está. Ya se terminó la Real Feria, decía. Ya hoy devuelve la normalidad. Por mí, si te parece bien hoy, si puede ser, claro. Peón de Reina Negra, ¿vale? Porque eso quiero dedicar a todos mis compañeros legionarios, que fue ayer nuestro día. Venga, un saludo para todos, buen día.
0: Perfecto, pues nada, sí, el otro día volvió la primera parte muy bien de Sevilla, ¿eh? La primera parte muy bien de Sevilla y creo que tuvo más oportunidades. Que jugó muy bien, la verdad que jugó muy bien. Y luego la segunda parte, pues bueno, apareció el talento, sobre todo de Lamin, que marcó la diferencia. No me gustó nada, no me gustó nada la actitud del chaval. Es joven. Y bueno, habrá que enseñarle el buen camino. Sí, sí, que no se convierta en otro CR7. Lo digo más que nada de la actitud hacia el público. Por lo demás, pues bueno, jornada con muchas cosas. Hablaremos luego del fútbol, de cómo queda. Y vamos a tener 2 semanas de vacaciones. Por lo menos para mí. Eso de que jueguen un campeonato europeo entre selecciones y tal durante casi 3 semanas, pues me desconecta un poco del fútbol y me puedo dedicar a otras cosas. A preparar programas, por ejemplo. Venga, vamos con ese peón del Rey de Negras que pedías por aquí.

Bueno, pues la historia de Mecano, del peón, sí, sí. Nada, que sea enrocarse por ahí con la torre, no estaría nada mal. Venga, vamos con más cosas y las noticias más curiosas, o al menos una de las cosas que más me llama la atención, lo estoy viendo a diario. Cuando ahora quieres poner un tanque lleno de unos 50 litros, te cuesta 90 euros. El gasoil o la gasolina, los dos han subido disparados como una mala cosa. Y lo malo, por lo que estoy leyendo, es que va a encarecer absolutamente todo en nuestra vida. Basta ya de las guerras, tú, que ya no te dejan ni vivir. ¿Qué te parece a ti con esto de que suban el precio así tan brutalmente las cosas? No sé, yo tengo sensación de ser un poquito como Juan Gabriel.

Pues nada, la economía cada vez se nos va peor, Así que nada, seguiremos cantando, a ver si así la cosa. Dime qué has tenido que hacer tú para apretar un poquito el cinturón con esta crisis, los últimos años sobre todo. Yo, por ejemplo, lo primero que no nos podemos permitir cada mes es retenernos en cosas de comida. Sí. Te recomiendo que comas al menos 3 veces al mes carne de ternera. Y aquí está la cosa complicada, ¿eh? Sí.

Cuando dice Marcos por aquí de camino, va a llevar una carga, como siempre, nos vamos hacia el sur hoy. Dice, me estás hablando de que ha subido el precio. Me deja el margen súper pequeñito, muy pequeño. Dice, piensa que yo llevo, por ejemplo, aproximadamente unos 1000 litros. Y consume 40 litros aproximadamente el tráiler por cada 100 kilómetros. O sea, imagínate lo que me supone a mí esa subida tan brutal, que ya lo he dicho a mi jefe, que voy a tener que subir el precio. Claro, lo que si sube el precio la gasolina, a mí me cuesta más caro también hacer el transporte. Y claro, y el transporte cuando sube, pues hace que los precios también se disparen. Yo te digo una cosa, yo sigo un poquito el tema de lo que es la bolsa. Dice lo del Brent, o sea, lo del precio del petróleo. Dice, nos están tomando el pelo, porque está por debajo de cuando empezó la guerra. Ahí lo dejo. Pues nada, Marcos, un abrazo grande, que vaya bien por la carretera. Vamos con un tema que sé que te gusta. Simply Red, Money Too Tight to Mention.

Hablando de dinero, pues mira, dinero para nada. Algunos proponen hacer intercambios, como se hacía antiguamente. Un poquito de Dire Straits con este Money for Nothing.

Dice por aquí Paqui, dice, sí, el mundo está muy mal repartido. Dice, demasiado millonario por el mundo, cada vez más ricos y cada vez más gente pasándolo peor cada vez. Dice, eso parece que no lo ven, aquí solamente se discuten por temas políticos, pero nadie se acuerda de la economía. Pues sí, no te voy a decir que no tienes razón en todo. Dice, ponte por ahí un poquito de ABBA con el Money, Money, Money.

Me dice por aquí también, dice, ojo, también para ir al cine. Es lo primero que, o de las primeras cosas que nuestra familia nos ha quitado o hemos quitado. Y dice, es ir al cine porque entrar en el cine, hoy en día, cuando nosotros éramos más jóvenes, dice, el cine valía, pues, quizás 3 euros ir a ver una película. Lo que pasa es que hoy en día, como te inflan tanto a comprar, comprar y comprar, el cine pues nos sale ahora mismo pues casi a 20 euros por cabeza. De que si coges algo de palomitas o un refresco, bueno, te sale por el ojo de la cara. Así que nosotros las primeras cosas que hacemos es ver películas en casa. Nos hemos comprado una tele más grande y así podemos ver mejor las películas. Muy bien, Rafa, muy bien. Pues sí, son cosas que pueden pasar. Volvemos a viajar hacia el álbum del día con Bruno Mars.

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4: Este próximo sábado, 1988, lo disfrutaremos sin duda. Ahora lo que tenemos al Craig David, recordando este 7 days, estos 7 días de la semana, porque desesperado el pobre muchacho quería saber algo más de esa chica que le gustaba. Y se pasaba los 7 días pensando en cuándo volvía a verla.

0: Bueno, sintonía de nuestra querida... Produ, que ya nos va a contar un poquito algunas historias, por supuesto, como siempre. Por cierto, muy bien la sección de la luna del pasado, ¿eh? Qué bueno recordarlo. Tanto cine y tantas cosas que está bien hacer un recuerdo. Vámonos con esas cosas. ¿Qué nos cuentas hoy, querida?
1: Hola, Torbellino. Hay que ver qué ideas más ingeniosas tienen algunas veces para facilitarle la vida de las personas. Mira, jefe. Las autoridades de la provincia china de Yunnan pusieron en funcionamiento un ascensor panorámico de 288 metros de altura en el Gran Cañón del río Nizhu. La estructura, bautizada como Escalera Fuyao, busca resolver las dificultades cotidianas de traslado que sufren los alumnos de la remota aldea de Nizhue hacia su escuela primaria con internado, un trayecto que antes demandaba horas de ascenso a pie por senderos de montaña. La nueva instalación complementa al elevador Escalera Injun, una estructura de 268 metros que opera desde 2022 en la misma pared rocosa. Aunque aquella primera obra redujo el tiempo original de viaje, el flujo masivo de turistas saturó el servicio y causó demoras prolongadas para los propios escolares, quienes cuentan con pase gratuito pero debían esperar turnos durante los momentos de mayor afluencia de público. Frente a este problema de capacidad, el elevador Fuyao ofrece una cabina más espaciosa y mayor velocidad a lo largo de un pozo vertical que supera por 20 metros al original. El recorrido total de los estudiantes combina ahora un transporte terrestre, el ascenso por la cabina vidriada y un teleférico, una combinación que completa el traslado en 30 minutos y sustituye la riesgosa caminata previa. El testimonio de los propios alumnos refleja la dureza anterior del trayecto hacia la escuela primaria de la aldea de Guanzai. Antes tenía que cargar mis cosas y caminar durante 3 horas por caminos de montaña para llegar a la escuela. Y si no tenía cuidado, podía resbalar y caer fácilmente, relató un estudiante a la agencia de noticias Xinhua. Durante años, las familias locales afrontaron un desnivel de más de 500 metros cada 3 semanas para acompañar a sus hijos hasta las aulas. Con las 2 torres mecánicas activas sobre el acantilado, la comunidad dispone de un transporte regular que garantiza la asistencia escolar y reduce los peligros del aislamiento geográfico en esta región del suroeste chino. Bueno, pero esta no es la única construcción sorprendente que tienen los chinos. La escalera eléctrica más famosa de este tipo está ubicada en la montaña Linshan, en Shangrao, provincia de Jiangxi. Conocida como la «escalera a las nubes», mide 1.236 metros de largo y permite subir una cumbre de 1.500 metros de altura. Reduce una caminata pesada de 2 horas a tan solo 10 minutos. Facilita el turismo accesible para adultos mayores y personas con movilidad reducida. Costó cerca de 17,8 millones de dólares. Por ahí te mando para que las veas. ¿Te montarías en alguna de estas estructuras? Mientras lo decides, ahora continuamos.

Las habitaciones de los hoteles esconden historias surrealistas y divertidas que bien podrían ser la trama de una película de comedia. Cuando reservas este tipo de alojamientos, nunca sabes qué te puedes encontrar. Desde comodidades inesperadas hasta detalles sorprendentes o algunos objetos personales de antiguos inquilinos que el personal de limpieza no logró retirar a tiempo. Aunque casi todo el mundo tiene alguna anécdota similar, nada se puede comparar a lo que vivió una pareja que, mientras descansaba tranquilamente en su cama en un hotel, descubrió que no estaba sola y que había un extraño visitante en la habitación. Esta pareja, grabaron la experiencia y la compartieron en su cuenta oficial de Instagram, se quedaron en shock al ver a un animal correteando entre los muebles. «Estamos en una sexta planta y se nos ha colado un pedazo de bicho», comentó el creador de contenido, visiblemente sorprendido con la situación. Tal como se puede observar en la pieza audiovisual que compartieron en la plataforma de color rosa, que ya acumula más de 651.000 reproducciones, se trataba de un cangrejo que, muy asustado, se había escondido en una esquina del baño. Si bien los protagonistas sintieron miedo y asombro al verlo, rápidamente empatizaron con el animal, que estaba totalmente perdido. ¿En qué momento ha pasado esto? ¿Cómo lo sacamos? ¿Y cómo ha entrado? Ese es el verdadero problema. Es que no lo entiendo. O lo traíamos en la mochila o a ver de dónde ha salido. Igual alguien se lo iba a comer y se le ha escapado, comentaron ambos entre risas, para luego bromear sobre si deberían convivir con el cangrejo y que los próximos huéspedes decidan qué hacer con él. Tras una ardua tarea para intentar que saliera del baño y no se metiera entre los muebles, lograron sacarlo al rellano, pero cambiaron de opinión en el último momento. Tal como se puede ver en otro clip que publicaron, decidieron adoptarlo temporalmente, cuidarlo y alimentarlo en la bañera hasta el día siguiente. Cuando lo llevaron a la playa y lo liberaron, como era de esperar, la anécdota de la pareja generó numerosas reacciones en la red y muchos usuarios opinaron al respecto. Hay que agarrarlos por las patas de atrás. Gracias por devolverlo al mar y darle comidita. Son inteligentes y se acuerdan de todo, estaría muy asustado. Se escapó de la cocina, es todo un superviviente, o, parece que alguien pidió la cena poco hecha, entre otros. En fin, una anécdota más para recordar. ¿Y vosotros? ¿Os ha pasado algo interesante estando hospedados en algún sitio? Besitos.

Maravilla, sin duda, este tema de los Eagles, además grabado en directo totalmente, y una maravilla, como bien digo. Increíble, este Hotel California. Gracias, Produ. Sí, anécdotas en hoteles hay unos cuantos, ¿eh? Aquí dejamos abierto para que puedas comentar tu anécdota. Por ejemplo, bueno, hay que decir que tengo a alguien en la familia que trabaja en limpieza de habitaciones de hoteles, sí, claro. Se han encontrado de todo. Se han dejado gafas, cosas personales. Pero lo que más curioso es que fue esa figurita como una especie de trébol, se parece trébol, y sirve para ensanchar cierta parte de la anatomía. Bueno, pues eso se lo encontraron haciendo limpieza en la habitación. Eso por un lado. Luego, por otro lado, tengo otra anécdota, luego contaremos, ¿eh? De momento seguimos con los hoteles.

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1: Pues venga, vamos con hablando de hoteles. Mucha gente ha pasado su primera noche de bodas en un hotel. Y él viene precisamente en ese Doo-Wop and Hooligans del 2010. Cantaba Marry You, Bruno Mars.

Pues venga, alguna que otra anécdota que ha llegado por aquí, así que vamos a por ello. Sí, sí. Bueno, esta es propia, ¿eh? Esta es propia. Resulta que cuando me fui con los amigos a un hotel en Jaén, para ser más concreto, no en la población de Jaén, sino que en otra población. No digo el lugar porque a ver si luego se va a saber. Nada, despedida soltero, por la noche de fiesta. Vale, yo no dormía en el motel, que está en la carretera, sino que en un hotel dentro del pueblo. Vale, hasta ahí todo bien. Dormimos 2 horas. Y por la mañana me llegan mensajes, no a través del móvil, sino en persona, diciendo, oye, tus amigos han pasado 3 pueblos. Resulta que se iban tirando de la terracita de un balcón a otro del hotel, que estaban juntos, no era balconing, sino que simplemente saltaba una pequeña vallita y se metía en la habitación de los otros. Y resulta que iban en pelotas directamente. Sí que alguien les vio, pues eso, saltando desnudos por ahí, por la terracita, a las 6 de la mañana. No te digo nada, no digo nada. Cosas que suelen pasar. Hay hoteles más que alegres y hay hoteles más tristes. ¿Sí? ¿Algún hotel triste visitó Chris Isaac?

0: Blue Hotel, sí señora, ahí estaba la canción de ese gran cantante llamado Chris Isaak. Venga, más cositas por aquí. Dice Nato, yo fui unos días a Tailandia. Dice, no veas tú ahí la de bichos que entraban en la habitación y tenías que dormir con mosquitera del calor que hacía, la humedad que hacía, había muchísimos mosquitos. Pero no solamente eso, había como unos especie de carabajos voladores y se te pegaban en la cara y dolía, ¿eh? Dolía aquello, sí. Sí, me pasó una cosa parecida en Ribeirão Preto, en Brasil. Me pasó una cosa parecida con unos bichitos que, depende de qué época del año, pues iban hacia la luz y rebotaban la luz y luego te caían de una buena altura y te daba como te diera en la cabeza o en la cara, pues oye, que doler dolía un poco. No aquello que dices, hombre, te han hecho una herida, pero ojo, que era molesto. Entendía después por qué mucha gente iba con gorra todo el día. Y sobre todo por la noche. Sí, sí, para protegerse, claro. Perfecto. Más anécdotas, ya lo sabes, el WhatsApp.
1: Ponte en contacto por WhatsApp 644 15 47 94.
0: Seguimos en los hoteles, en esta barra de este hotel.

Y es momento para ir a por las efemérides. No hay tantas como las semanas anteriores, pero hay unos cuantos, por lo menos de la jornada de hoy. Y es que tal día como hoy nacía en 1934 Leonard Cohen. Nació en Montreal, en Canadá, y es uno de los tipos que consideran como figura fundamental del folk, tanto norteamericano como mundial. Recordamos temas más modernos de los 80, por ejemplo, este First We Take Manhattan, canción que forma parte también de su historia, este Hallelujah, tan versionado por mucha gente. Una canción dedicada a Suzanne.

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1: Seguimos viajando en el mundo de la música, por supuesto que sí, porque hoy cumple 67 años la que fuera cantante británica Corinne Drewery, que fue cantante de los Swing Out Sisters. Sí, señor, tenía canciones tan interesantes como este Breakout.

Y más gente que nacía tal día como hoy, en el año 1962, un 21 de septiembre, nacía ni más ni menos que Carles Sabaté. De él recordamos sobre todo este Boig per tu, loco por ti.

George por tú. Alguien me estaba diciendo por aquí, dice, esto es un plagio. No, que va, que va, que va. Esta canción es la original. Y la versión que hizo luego Luz Casal, pues fue la versión que hizo en castellano, en español, pues sí. Venga, más cosas por aquí, más cosas por aquí. Más gente que cumple años hoy, 62 son los que cumple Jorge Drexler, el cantautor uruguayo, que nos conquistó con este Todo se transforma.

pues si todo se transforma en esta vida, ¿qué vamos a hacer? Más nacimientos, tal día como hoy, hace 59 años, nacía Faith Hill. La conocimos gracias a bandas sonoras como esta que suena de fondo, There You'll Be, de aquella película llamada Pearl Harbor. Pero no solamente hace baladas, que las hace y además muy bien, también hace canciones para bailar, más poperas. The Way You Love Me.

Pues nada, más mensajes que hablan de hoteles. Ay, ay. Ay, hablando de bichos y hoteles, me dice por aquí. Joaquín dice, hola, buenos días, Nato. Hoteles. Dice, yo estuve en una donde había cucarachas que eran casi más grandes que mi pie. No es broma. Eran súper largas, grandotas, y paseaban tan anchas en los armarios y tal. Y tú quejándote en el hotel del hotel. Decía, es que se cuelan. Sí, sí, se cuelan, madre mía. Sí, ya sé qué tipo de cucaracha dices. Aquellas así, marrones más alargadas. Sí, sí, sí. Ay, madre. Hablando de cosas que se olvida la gente de los hoteles, me decía Javier también por aquí, pasan muchas cosas y luego se acuerdan de lo que han hecho o no quieren acordarse. Sí, sí, sí, sí. Sí, yo tengo una, pero no la puedo contar. Esa no la puedo contar, ¿no? Eso me pasó en Madrid, pero era muy joven. Dejámosla ahí. Dice, se dice que lo que pasa en Las Vegas se queda. Pues podrías eso. Poner a Thalía con Nati Natasha, no me acuerdo. Muchas gracias, feliz día para todos. Y dice también que estuvo en Lloret de Mar viendo por ahí un concierto tributo al Último de la Fila. Pues bueno, aquí un ratito te pongo algo del Último de la Fila, que me encantan también. Venga, vamos con ese no me acuerdo.

Pues cuando suena esta sintonía vamos a hacer un pequeño repaso a lo que pasó este fin de semana en la Primera División Española. Hubo muchos resultados, muchas cosas. Empezó el viernes con el Español, que perdió en casa sorprendentemente contra el Elche, y además con 10 jugadores el Elche desde el minuto 6 de la primera parte. Increíble. Empate entre Osasuna y Rayo Vallecano a 1. Empate a 0 entre el Athletic Club, que parece que está con la pólvora mojada, contra el Deportivo a la vez. El repasito al Racing. Javi, ¿qué le pasa a tu Racing? Javi Long. En dos jornadas, 12 goles en contra, ¿eh? La canción es mirar eso. 5-0 perdió el Racing contra el Celta. El que hemos mencionado antes ya, el Sevilla 1, Fútbol Club Barcelona 3. La verdad que Sevilla se puso por delante y presionó mucho al Barcelona, le costó mucho. Lo que pasa es que en la segunda parte aparecieron sobre todo Lamine y Rafinha, que está de un dulce que no veas tú. 1-3. Ayer el vibrante, digo vibrante entre comillas, ¿eh? Getafe 1, Málaga 0. Málaga ha comenzado muy mal. Comienza último de esta primera división, estas primeras jornadas. Mucho ánimo para el Málaga, que tengo muchos amigos ahí que son del Málaga, por supuesto. Ayer el derbi madrileño entre Atlético Madrid y Real Madrid acabó con 2-1. Mucha polémica y a mí ya ha vuelto, ¿eh? Venía más calmado, venía más tranquilo, sí, mis narices. Mourinho vuelto, ¿eh? Cualquier excusa es buena menos mirarse el ombligo. La primera parte dice que el Madrid jugó bien. Bueno, pues fue un partido bastante insulso, aburrido, para el aficionado neutral, sobre todo. Y luego la segunda parte pues cambió todo con ese penalti de Heysen, que significó el 1-0 para Atlético Madrid. Atlético, que le pasa siempre lo mismo con Simeone, ¿eh? Sí, sí. Se pone 2-0 y se pone a defender y cualquier gol que le meten ya coge el canguelo. Y más contra el Madrid. Yo creo que dura 5 minutos más y el Madrid empata el partido. La polémica aparte, es que no. Sí que vi alguna expulsión. Sobre todo la de Kanginli, ahí puede tener razón Mourinho. Las demás jugadas no tiene. No ha lugar. Mira que luego el Depor empató a 1 contra el Betis. El Betis empezó fuerte, pero el Depor a última hora consiguió empatar. Villarreal, que se va recuperando 3-1, ganó al Levante. Y el Valencia, pues sigue de capa caída, esperando a ver si viene un nuevo entrenador. Que dicen puede ser Aguirre. Bueno, lo sabremos aquí un ratito, supongo que lo sabremos estos días. Perdió 2-3 contra la Real Sociedad, que fue muy efectiva de cara al puerta, sobre todo. Eso deja la clasificación de primera. Barcelona líder, destacado a 5 puntos de ventaja ya al Atlético de Madrid. Y el Betis, a los 3 primeros. Madrid cuarto con 15, Sevilla quinto con 13 puntos. Después sigue a la vez Deportivo, Real Sociedad, en un grupito ahí, de los 10 y 11 puntos. Y mirando para abajo, pues hombre, en zona de peligro, Levante, Elche, Valencia, Málaga. Esa es la clasificación desde el 17 hasta el 20. Aunque cuidado, Racing, Español y Celta no están lejos, ¿eh? Bueno, todo está muy cercado. Ahora tenemos descanso, tenemos partidos de la selección. Así que yo digo descanso porque yo prefiero ver el fútbol de clubs, no de selecciones. A no ser que sea un Mundial o una Eurocopa, claro. A mí estas competiciones inventadas para hacer caja, clink caja, es que son casi 3 semanas sin fútbol. Bueno, pues nada, dicho eso, iremos viendo cómo va la selección española. Esperemos que le vaya bien. Tiene un partido complicado contra Inglaterra, con un Bellingham encendido, que ya he visto por ahí por Facebook cosas que decía bonitas ayer él con el hijo de Simeone, no veas. Conversación para ponérselo a los niños, que lean los labios y que vean lo que se dicen los profesionales. Pues nada, momento de nervios, tenso. Vámonos de nuevo con Bruno Mars y ese pedazo de álbum que editó en 2010, Doo Wops and Hooligans. En ese álbum viene una de las canciones más bonitas, Just the Way You Are.

Venga, ahí las campanitas que vuelven a sonar. Bueno, hemos hablado antes del último de la fila, ese homenaje que hace o que hizo un grupo que vio Javier de Barcelona, pues seguramente esta canción la cantaron, ¿no? Llanto de pasión.

Sí, también tienes razón, Marcos. Me mando por aquí mensaje, dice, te has olvidado decir que Mourinho dijo, pobre, este pobre señor, este pobre hombre. Sí, sí, la verdad que sí. Bueno, pues seguramente estará haciendo todo lo posible para hundir la carrera de este árbitro, ¿qué quieres que te diga? Mou es así. No me hace ninguna gracia sus comentarios, pero bueno. Las pataletas, de Mou, como siempre. No cambiará este hombre nunca. Los hacía ya cuando estaba en Barcelona, imagínate, con los años lo que ha cambiado. Vamos de nuevo con las efemérides y volvemos con lo que son cantantes o álbumes que salieron tal día como hoy. Timmy T cumple los 59 años, un tipo que tuvo solo un gran éxito. No se le recuerda otro más que este.

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1: Ahí estaba Timmy T, su éxito One More Try. No se le conoce, la verdad que no se le conoce mucha cosa más. También cumple hoy 54 años Liam Gallagher, uno de los hermanos Gallagher de los Oasis. La verdad es que este fin de semana pude escuchar pues una promo, mucha promoción sobre que vuelven a España después de 20 años, no sé qué, únicas actuaciones, tal. No sé si lo sabéis, pero a mí no me gusta nada la actitud de los dos hermanos Gallagher. Me parece un no saber estar nunca en el sitio correcto ni hacer las cosas de formas correctas. No digo nada de su música, que tienen canciones que valen la pena, pero no me gusta nada la actitud de ellos. Así que por mucho que me digan, después de 20 años no será un concierto que yo vaya a ver, la verdad que no.

Pues sí, recordando Oasis. Y también hoy cumple 37 años Jason Derulo. Este tipo que nos ha hecho bailar los últimos años con temas como este In My Head. Otro día este divertido tema. Jason.

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2: Como cada día, hoy lo escucharemos esta tarde y como siempre, una fiesta musical. Vámonos con más cosas que pasaron tal día como hoy. Tenemos que retomar 1987. Ahí editaron un álbum magnífico, los Wet, Wet, Wet. Puppet in Sold Out, así se llamaba ese álbum, donde había temas tan divertidos como Sweet Little Mystery o esta maravilla, Angel Eyes.

Cambiamos totalmente de extremo de tipo de música y también historia pura de la música. Esto es una de las canciones que más ha animado a la gente en directo. Y estamos hablando de los AC/DC, que en 1990 editaron un álbum llamado The Razor's Edge. Ahí estaba incluido este tema.

Pedazo de tema, sin duda, este Thunderstruck de los AC/DC. Bueno, me acaban de pasar por aquí un par de notas. Dice esto, parece ser que ha pasado de verdad. Dice, una clienta llegó a dormir con un abrigo de plumas dentro de su cuarto porque no sabía apagar ni regular el aire acondicionado. Tengo que decir que me pasó una cosa parecida. No es que me durmiera con abrigo ni nada, porque era ya... era San Juan, sí, es verdad, San Juan, es verdad, que estábamos en casa. Fuimos a PortAventura, y uno de los hoteles de PortAventura va a regular... El termostato es terrible porque un grado arriba, un grado abajo, te hace un frío que pela o sudas a mares. Así que no me aclaré. Pasé de 23 grados de golpe a 22, que hacía un frío que pelaba, y volvías a 23 grados y tenías calor. Nada, cosas que pasan a veces. Dice una huésped, dice, no sabía abrir las cortinas porque eran automáticas, ni usar el grifo del lavabo porque funcionaba con un pedal. ¡Hondo! A mí, de hecho, me gustan mucho estos inventos nuevos que te pones un poco de jabón en las manos para lavar las manos y después solamente tienes que esperar poner la mano bajo el grifo y ya sale automáticamente. Dices, oye, qué bien, no tienes que tocar nada. Porque precisamente por el tema de higiene, claro, tú estás pensando, todo el mundo tiene las manos sucias cuando abre el grifo y el que viene detrás toca el mismo grifo. Parece que no aprendimos algo con el COVID, ¿verdad? Bueno, pues eso. Que sea automático va muy bien. Va muy bien, la verdad que sí. Un huésped dice, llamó asustado a la recepción de su alojamiento para preguntar si el camión de bomberos aparcado fuera con el número 637 tenía algo que ver con su habitación. La 637. ¡Ay! Venga, más cositas por aquí. Dice, mi amigo trabaja en un hotel y compartió esta loca historia. Un huésped pidió una habitación llena de globos para una fiesta sorpresa. El personal se pasó toda la noche inflando globos solo para que el huésped se fuera sin siquiera ver la habitación. Toma ya. Cualquier putada. A ver, yo de muy jovencito trabajé en recepción, pero eran apartamentos, no el hotel. Y ciertamente tienes anécdotas y preguntas muy extrañas, sobre todo cuando vienen gente de países que no conocen la cultura española. Sí, sí. Bueno, lo más fácil era el tema del desayuno, que qué horario tenían aquí y tal. Bueno, pues el horario que tenemos aquí no es a las 12 del mediodía comer, sino que aquí se come pues a las 2, 3 de la tarde. Sí. Eso los que vienen de fuera, ingleses sobre todo, británicos sobre todo, no lo entienden. Pero es que tampoco ni los belgas ni los neerlandeses están acostumbrados a ese horario. Ellos tienen su horario, ya digo, que a las 11:30 paran de trabajar, son las 12. Y a las 12:30 están comiendo. Sí, sí, claro, también se despiertan o empiezan a trabajar a las 7 de la mañana, claro, también. Pues nada, ¿tienes alguna anécdota más por ahí? Pues nada, cuéntanoslo. Yo seguiré buscando por aquí, que me han pasado por aquí un enlace, que hay muchas cosas. Vámonos con Vanessa Paradis, que por cierto hay que recordar que hoy, tal día como hoy, en 1992, sacaba su álbum llamado como ella, Vanessa Paradis, por este mismo...

Gracias, es verdad, gracias, es verdad. Sí, es verdad. Alguien me ha recordado por aquí. Oye, tú trabajaste en un hotel de noche. Sí, señor, sí, el año que sería por el 2000, el 2001, por ahí. Sí, es verdad, trabajaba de noche en un hotel de salón. Un hotel que tiene, pues, abajo como una especie de sala de reuniones, una especie de escenario. Y yo me ponía encima del escenario y me ponía a pinchar música. En vez de que la gente se enfocara a las luces, a la gente que bailaba, no, al DJ pobre y allá, asfixiándose de calor, sudando a mares y allá poniendo música. Una de esas noches, que por cierto el recepcionista de noche se lo pasaba pipa al tío. Acaba de salir no sé cuál FIFA, no sé, FIFA 2001, y el tío está toda la noche jugando al FIFA y no paraba de jugar. Y digo, oye, ¿no atiendes de recepción y tal? Digo, ¡buah! La gente está durmiendo, no se entera. Es en pleno verano que había gente, ¿eh? Pues nada, una de esas noches, unos británicos, bueno, de hecho eran tres chicas y dos chicos, y la verdad es que ya llevaban bastante buen colocón. Sí, la verdad que sí. Y se tomaron unos cuantos cacharritos más. Lo único que sé es que al final de la noche, una de las chicas se quedó dormida en uno de los sofás que había, y claro, tuve que llamar al recepcionista para que me ayudara para subirla para la habitación, porque no se levantaba ni a la de tres, estaba ya durmiendo. La iba a dejar dormida, pero tenía que apagarlo todo, dejar las curas. Digo, no, llamé al de recepción y entre los dos la subimos. En el ascensor la chica se despertó y empezó a besarnos a los dos en la mejilla y a acariciarnos y tal, y la mano iba para cierto sitio que no podía ir. Pero vamos, aquella llevaba, vamos, una melopea de tres pares de narices. Cosas de hoteles. Vamos con la última anécdota y también decir que tal día como hoy, en 1978, un tipo que cumplió años el pasado sábado, Nile Rodgers, cumplió los 74 años, es autor de esta canción que salió justamente el 21 de septiembre de 1978. Se publicaba Le Freak, Lo Chic, formada en 1972 por Nile Rodgers precisamente y Bernadette Edwards. Llegaron al éxito con esta canción, llegaron al número uno en todas las listas de baile, en prácticamente todo el mundo. El tema en sí está dedicado al club neoyorquino Studio 54, famoso en la época por sus largas colas en la entrada. También su clientela exclusiva y sus extremadamente descorteses porteros. Precisamente fue uno de esos rudos porteros el que motivó la composición de la canción, cuando una víspera del año nuevo de 1977 negó la entrada a Rodgers y Edwards, quienes habían sido invitados por Grace Jones. O sea, todo queda en familia, tú. Sí, pues no dejaron entrar a estos dos. ¿Y qué hicieron? Pues mira, hicieron una canción dedicada a los porteros. Realmente la canción se llamaba Fuck Off. Y se le dijeron luego para las cosas hacerlo mejor, lo llamamos Le Freak. Y así arreglamos la cosa, que también fue todo un éxito, sin duda.

Ahí estaba el éxito de Chic Le Freak. Menos mal que cambiaron el título de la canción y no quedó para toda la vida pues ese exabrupto. Venga, vamos con la última canción que escucharemos de Bruno Mars hoy, Talking to the Moon, preciosa canción.

De estoy hablando la luna, decía el gran Bruno Mars, diciendo a mis vecinos, se creen que estoy loco, porque por la noche, como no te tengo a ti, te hablo a la luna. Ya que hemos hablado de hoteles, me quedaba una por poner, ¿eh? Heartbreak Hotel, en este caso de Sissy Catch.

Un amigo me dice por aquí, Cerato, yo tengo una historia de un hotel tremendo, sí, tremendo. Dice, conocí a un recepcionista y el tío, bueno, tenía novia formal, se iba a casar y esas cosas. Y resulta que mientras trabajaba en el hotel en verano, pues estaba liado con todas las que podía. Dice, si era una guiri, era que se escondía en el cuarto de material con la de la limpieza, tú. Un tío tremendo. Bueno. Hay gente para todo, ya digo, hay gente para todo. Nada, disfruta del día en este lunes. Mañana volvemos, por supuesto, martes. Te dejo con el final del verano. Fin del verano, lo celebramos hoy, a pesar de que el verano acaba el miércoles a las 2 de la madrugada. Y 5 minutos. Hasta mañana.

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2: Eso es.
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2: Primer día completo de otoño, si quiere decir que cambiamos también la, hemos cambiado también la sintonía del tiempo. Y estamos ya en otoño, sí señor, y ha cambiado el tiempo. Y por aquí, por lo menos ayer, cayó un diluvio universal durante un ratito. Y bueno, tiempo de otoño, exactamente. Fresquito que hace hoy, va muy bien. Se acabó ese calor tan intenso. Pero bueno, lo afrontamos con gusto y con ganas, sí señor. Pero vamos a celebrar el final del verano con los mejores recuerdos de nuestros oyentes, de nuestros amigos.
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Hay que ver qué rápido pasa el tiempo. Ya estamos aquí otra vez. Con nuestra caja llena de discos que le van a hacer recordar tiempos pasados. Desde Madrid, para todo el mundo, reciban mi mejor saludo. Soy Salvador Saura. Arrancamos con un tema compuesto por Franco Battiato, en italiano, que interpretó la desaparecida Gianni Russo y que en castellano cantó Paloma San Basilio. Les hablo de Unas vacaciones.

Les garantizo que la letra original en italiano no tiene nada que ver con esta versión que hizo Paloma San Basilio. Pero vamos, nada de nada, ¿eh?

El tema estaba incluido en su álbum de 1963, se llamaba Dama. El mismo que incluía esta versión del Festa do Interior.

Esta era la mujer diabólica de la ELO, Electric Light Orchestra, la misma que suena a continuación con aquel tema titulado Dame un poco de amor.

Si han pensado que eran los Eurythmics, pues han pensado bien. Vamos con otra. Esto se llamaba No me preguntes por qué. Y esta es la duda de lo que ocurrirá cuando llegue mañana.

Yo estaré contigo cuando llegue mañana, Eurythmics. Aunque no sé si estaremos de acuerdo, pero para mí, la mejor canción de Eurythmics es aquella que comenzaba diciendo... Y es que parece que hay un ángel jugando con mi corazón. Se hace tarde, Eurythmics, recordando. 1985.

una gozadora muy poco conocida, se llamaba Esperanza. El tema lo habían compuesto para ella el dúo Herrero y Almenteros. Era el año 1974. Es la historia muy triste de una chica que le dice al general que va a mandar la tropa de su chico que se va a la guerra, que por favor cuide mucho de él.

Y ahora en Se hace tarde, el tiempo de peticiones del oyente. Abrimos el buzón seacetarde@telefonica.net y vemos la primera petición de Julia Alventosa desde Albacete. Nos pide un tema de la Fórmula 5, de los Fórmula Quinta, 9/10.

Atención Córdoba, atención Pepe Carrascal, aquí está tu tema con el que estudiabas muchísimo en tu carrera de filosofía y letras, la tenías como fondo. Es de Eric Clapton, Disparé al Sheriff.

Última petición por hoy con recuerdo. Pepi Castañeda dice que su abuela le cantaba muy a menudo esta canción que suena a continuación. Es del año 1969 y se llama Pepa Bandera.

Con el Carnita Polo y Pepa Bandera ponemos hoy el punto y seguido así hace tarde. Nos oímos de nuevo en 7 días en este mismo punto del dial o en esta misma dirección de internet. Si hace tarde es un tiempo para todas las músicas, con músicas de todos los tiempos. Les saludo desde Madrid, un murciano, su amigo de siempre, Salvador Saura.

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Song of a Preacher Man es una canción grabada por Dusty Springfield en 1968. Está incluida en su álbum Dusty.

0: Es una balada de los años 60 en español en la voz del gran Rafael. 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

Vámonos hasta Italia, al año 1965 con Gianni Morandi, un cantante, actor y presentador de televisión italiano que en ese año cantaba este tema, No soy digno de ti.

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Continuamos con el cantautor gallego Andrés Dobarro. Nos vamos hasta 1973. Fue uno de los primeros en llegar al número uno en las listas de ventas con un tema como este: Me estoy volviendo loco.

Grabada en 1959, cuando Andy Williams tenía 32 años, la canción Lonely Street es conceptual muy parecida a Only the Lonely de Frank Sinatra, ya que está lleno el LP que contiene este tema de canciones sombrías y apasionadas. Sin embargo, a diferencia del disco de Sinatra, el LP de Andy Williams tiene un fuerte toque bluesero y jazzístico.

Stranger in the Night es una canción compuesta por Bert Kaempfer con letras en inglés de Charles Singleton y Eddie Snyder. Fue famosa la canción en la voz del incomparable Frank Sinatra en 1966.

Estamos en 1955 de la mano de Eddie Gorme y trío Los Panchos para escuchar este tema, Historia de un amor.

Basilio Antonio Fergus Alexander, conocido artísticamente como Basilio, fue un cantante panameño que tuvo mucho éxito en la década de los 70 y también de los 80. Desarrolló su carrera artística en España luego de haber ido a estudiar medicina a Francia. En el 72 consiguió el segundo premio en la primera edición del Festival de la OTI, representando a Panamá con la canción Oh Señor. Sus canciones más conocidas son Ve con él, Vivir lo nuestro, Tú ni te imaginas, Demasiado amor, o la que escuchas a continuación de 1984, Te amo tanto.

José Feliciano es un músico, cantante y compositor puertorriqueño considerado el primer hispanoamericano en introducirse en el mercado de la música en inglés. Está considerado como un virtuoso ejecutante de la guitarra española y con su potente e inconfundible voz ha interpretado y publicado más de 600 canciones. Aquí lo escuchas con el tema Por ella.

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Y aquí estamos para disfrutar esta tarde de grandes canciones. Canciones románticas, canciones para disfrutar, canciones para compartir. Y de vez en cuando, lo que hacen las canciones es que volvamos al pasado.

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Y es que cualquier momento, cualquier canción sirve para que estés tranquilo y romántico. 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

Son momentos nostálgicos que uno recuerda cosas. A veces recuerda que podía tenerlo todo y no tiene nada, o al revés. Por un acierto lo tiene todo. Y olvida ya nada. Todo depende a veces de las decisiones que tomes en la vida.

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Lo más importante para este programa, con música romántica, eres tú. Relájate, nosotros nos vamos. Pero dejamos aquí historias de amor para contar. Mañana más y mejor. Aquí te esperamos.

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cuando descubrimos, escuchamos canciones románticas. A veces positivas, a veces para recordar, a veces tristeza. Compartimos esa música y esos sentimientos. 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

desgracia, la mentira formó parte de esta relación. 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

Hemos comenzado escuchando a Adamo cantando Mis manos en tu cintura, que nos cuenta y nos canta a media voz con las manos en tu cintura.

0: ya desaparecida Maritrini nos interpreta Yo no soy esa, una niña que dice sí a todo para que no juegues con el amor de los demás.
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Seguimos escuchando baladas románticas de ayer aquí, en Música en Español. Suena Poema de Amor, de Richard Anthony, una historia de amor.

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1: Es la voz de Nicola Di Bari, un italiano que canta baladas románticas en español y que ahora nos está ofreciendo Los días del arco iris.
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Sergio Facchelli pasaba de noche las horas hablando de mil cosas por hacer, hasta que llegaba el amanecer, cuando te despertaba con un beso y un café. Estos son sus momentos.

Y Juan Bau se aleja de los lugares donde te quiso en la canción Procuro olvidarte, lo que haría por no sentirse así, perdido.

El tenor José Carreras nos interpreta un clásico, Solamente una vez, donde nos habla de esperanza y renunciación.

Esto es música en español que hoy les está ofreciendo baladas románticas de ayer. Escuchamos Aroma de Primavera que nos canta Marco Silenzi, otro italiano que lo hace en nuestro idioma.

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1: Ella también es italiana e igualmente canta en español. Ella es Rita Pavone. Como tú, no hay ninguno.

Cerramos aquí este recorrido de hoy por las baladas románticas de ayer. Nos despide Elsa Baeza con No te mires en el río.

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Hola, muy buenas. Aquí estoy de nuevo con todos vosotros. Aquí damos comienzo ya tu programa favorito, Dentro de ti. Dentro de ti, el programa de la tranquilidad, para que te encuentres lo mejor posible con nuestra música, con nuestras canciones, con estos sentimientos que andan flotando por la atmósfera de este programa. Un programa que te llevará y te conducirá por 120 minutos cargados de emoción. La emoción que caracteriza este programa, la emoción de Dentro de ti. Recibe un cordial saludo, un fuerte abrazo, un dulce beso, como siempre, de vuestro amigo José Antonio Carrasco Castaño. Comenzamos ya el programa 231. Si quieres, aquí estoy. Te acompañaré en una andadura musical llena de ternura. Hoy la luna será nuestra testigo.

Y bien, vamos a comenzar ya nuestro programa 231, Dentro de ti. Como te decía, la luna será hoy la que nos contempla desde lo más alto. Pronto viviremos en la luna.

Pronto viviremos en la luna. Pues yo prefiero vivir donde vivo. No sabemos qué quiere decir Víctor Manuel en esta canción, pero bueno. Que a nuestro pesar tendremos que vivir en la luna. Pues nada. Una canción incluida, además, es la canción con la cual se abría un disco, un álbum llamado El Lanzador de Cuchillos. Víctor Manuel. Por cierto, ese disco me regalaron por mi cumpleaños el año que salió ese disco. Sí. No te voy a decir qué año exactamente fue, pero hace ya muchos, muchos años. Víctor Manuel, con la voz inconfundible de su mujer, ahí en el estribillo de este Pronto viviremos en la luna. Bien, la semana pasada otro de los temas centrales que tratamos fue la libertad. Y quedó algún tema por ahí suelto que también lo tenemos aquí. Tenemos tres temas, pero es que quedaron de la semana pasada que hablaban de la libertad. Y uno de ellos, cómo no, es el célebre tema de Nino Bravo. Hay un recuerdo frustrado de un pasado no muy lejano, también vivido aquí en Dentro de Ti.

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1: Grandes momentos musicales también en Dentro de ti, canciones estupendas, es canciones que nos llenan de emoción y, como no, de nostalgia. Paloma San Basilio también cantó a la libertad en esta canción, Libre.

Bien, un saludo a Juan González, que se encuentra escuchando esta noche. Y bueno, también, como decía al principio del programa, vamos a dedicar largo, casi tendido y extendido el programa a la luna. Y en realidad tenía preparada una canción que él me estaba pidiendo hace un momento. Lo que, como bien le he dicho, es que no sé si está en español o está en inglés, no lo sé. De todas las maneras, la canción ahí está. Y la luna, eso siempre lo dice en español. Porque si lo dijera en inglés sería The Moon. Pero bueno, pero de todas las maneras, de todas formas, tanto sea en inglés o en español, el título es La Luna. Belinda Carlisle. Y la vamos a escuchar. Es que iba a decir algo y no sé qué es lo que iba a decir yo. Así que luego, un poquito más tarde, no muy tarde, así como en cosa de unos 11 minutos, así aproximadamente, vamos a hablar del cartel de hoy, el cartel del programa 231. Hoy me encuentro en un lugar de La Mancha, cuyo nombre no me quiero acordar. Bueno, eso lo decía Cervantes en El Quijote. No, pero ese lugar no es. No, no, no. Es otro lugar de La Mancha, pero no exactamente ese. Ni tampoco Valdés Santo Domingo, os lo aseguro. Pues bien, vamos con ella, con Belinda Carlisle y La Luna.

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1: Belinda Carlisle y esta canción llamada La Luna. Bien, ahí tenemos. Me está poniendo aquí Juan un montón de canciones por WhatsApp. Algunas están, otras no están. Y bueno, irán sonando todas las que estén. Bueno, La Luna. Aún queda una o dos por ahí de La Libertad. Pero bueno, que fíjate, tengo aquí dos canciones consecutivas de Mecano que hablan de La Luna. Y una de ellas es un bonus track del compact disc Descanso Dominical de Mecano. Una canción que me ha gustado mucho, bastante, junto con Laika, la canción que habla de la perrita rusa que la mandaron al espacio exterior. Y esta, que habla también de la luna, o al menos habla de las dos cosas, del sol y de la luna. Hermano sol, hermana luna.

Hermano Sol y hermana Luna, ahí estaban Mecano. Bien. Vamos a ver, vamos a hablar del cartel. Bueno, el cartel en sí os puedo decir que se trata de la Plaza Mayor de Cuenca. Sí, como decía, Castilla-La Mancha. Pero de lo que os voy a hablar va a ser de Cuenca, justamente Cuenca capital, en general. Pero ya me hubiera gustado a mí hablar de esta plaza tan bonita, ¿eh? También muy, muy personal, muy original, auténtica, la Plaza Mayor de Cuenca. Así que cuando le publiqué hace 2 días, pues justamente dio un me encanta a la fotografía de Facebook, pues un conquense, ni más ni menos, de la capital, además. Cuenca es un municipio español perteneciente a la comunidad autónoma de Castilla-La Mancha y una ciudad capital de la provincia homónima. Está situada algo al norte del centro geográfico de la provincia, a una altitud media de 946 MSNM, y su extenso término municipal de unos 911 kilómetros cuadrados. Es uno de los mayores de España. El municipio contaba con una población empadronada de 54.876 habitantes en 2017, según el INE. Aunque en los alrededores de la ciudad se tiene constancia de población desde el Paleolítico Superior, no es hasta la conquista musulmana cuando se construye la fortaleza de Quinca, que dio origen a la ciudad actual. Esta se contaba contaba en origen entre las otras tantas de la Cora de Santaver, el Cavica, pero fue ganando importancia paulatinamente. El rey cristiano Alfonso VIII la conquistó en el año 1177 y otorgó el fuero de Cuenca a uno de los más prestigiosos de la historia de Castilla. Su economía se centró en la industria textil de gran renombre durante los siglos XV y XVI, lo que produjo una gran actividad constructiva, y, sin embargo, la puñería se hundió en el siglo XVII, conllevando una drástica pérdida de población, que fue recuperándose a lo largo del siglo siguiente. En el año 1833 se convirtió en la ciudad, o mejor dicho, en la capital de la nueva provincia de Cuenca. Aunque las agitaciones del periodo hicieron que la ciudad se mantuviera en estado precario hasta bien entrado el siglo XX. En la actualidad, la economía se centra sobre todo en el turismo, potenciado desde que en el año 1996 su casco antiguo fuese declarado Patrimonio de la Humanidad. Cuenca conserva un importante patrimonio histórico y arquitectónico que se extiende por toda la ciudad antigua, aunque focalizando en edificios como la catedral o las casas colgadas, que se han convertido en el símbolo de la ciudad. Se caracteriza también por poseer un buen número de museos, más de 10 en el reducido espacio de la ciudad antigua, que además entre ellos destacan el Museo de Arte Abstracto Español, el Museo de las Ciencias de Castilla-La Mancha, el Museo de Cuenca. Entre los principales eventos culturales se encuentran la Semana Santa, fíjate qué casualidad, y la Semana de Música Religiosa. Hombre, digo casualidad porque estamos justamente hoy en Sábado de Gloria, sé que Sábado de Resurrección, Semana Santa, pues un cartel muy indicado para el programa 231 de Dentro de Ti, justamente dedicado a Cuenca, y una plaza muy bonita, la Plaza Mayor de Cuenca. Pues sí, como que ancha es Castilla, ¿verdad? Ancha es Castilla. Bien, continuamos. Esta vez también con Mecano. Os lo decía, que teníamos 2 canciones consecutivas de Mecano, y esta que vamos a escuchar también habla de la luna, o mejor dicho, habla de su hijo, el hijo de la luna.

Bien, Hijo de la Luna, un clásico ya de dentro de ti. ¿Y cuántas veces la habíamos escuchado en el programa? Pues muchísimas veces. La luna que nos alumbra, es lo que quería decir. Bien, hoy la protagonista también en Dentro de Ti. ¿Qué canción más bonita de Ana Gabriel? La luna.

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1: Ana Gabriel y Luna, qué bonita. Programa 231 de Dentro de Ti. Un programa más para ti, para que esta noche tan especial te llene de encantamiento musical. Y nunca mejor dicho, con esta sonata Claro de Luna.

Ludwig van Beethoven, Sonata Clara de Luna. Y qué bonito, ¿verdad? Bien, estamos muy, muy centrados en la música, ¿eh? Hace tiempo que no cogemos poesías, pues sí. Tenemos que un programa dedicado entero a la poesía. Escuchar canciones y recitar bonitas poesías. Ahora cuando llegue el mes de mayo, el mes de las flores. Hoy con la luz de la luna nos quedamos extasiados, nos quedamos tranquilos y relajados. Esta vez con Javier Solís, Luz de Luna.

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2: Ahora sí.
3: Pues nada, Luz de Luna, hoy principal protagonista de este encuentro 231 del Dentro de Ti. ¿Quién te acompaña? José Antonio Carrasco, como siempre, dispuestos o intentando haceros felices, al menos en el transcurso de este programa. ¿A quién no te acuerdas de este grupo? ¿Cómo no? Si todos nos acordamos de ellos, de los puntos, ¿cómo no? Una canción así como muy... Es que no sé cómo definirla. Con una letra como muy... Melojita. De melojita me refiero de meloja, de dulce, de empalagosa. Rozando casi, casi... Lo cursi de un guante. Sí. Cuando salga la luna. Sí, bueno... Cuanto salga voy a verte y no te quiero ver a oscuras y sin luz para quererte, bueno. Pero es que eso no es lo malo, sino, vamos a ver, no tiene nada de malo la canción. Me refiero que no es lo más cursi de la canción, sino escuchar las estrofas. Pero bueno, que es muy romántica, como que no, claro que sí. Vamos, con los puntos, muchos puntos, sí, a su favor. Con este, cuando salga la luna.

Cuando salga la luna, los puntos. Bien, y de los puntos nos vamos con un señor y su guitarra, José Luis Encinas. Eso servía de sintonía a un programa que se hacía aquí en esta radio hace ya unos 6 años, presentado por César Bajo. Y nada, y la sintonía me encantaba, muy bonita, y la sintonía, o mejor dicho, esta música que vamos a escuchar, se hace llamar Luna de Fiesta. Pero a mí me encanta, me gusta mucho. Vamos a escucharlo, cómo no. Programa 231, contigo, aquí, en Dentro de Ti.

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Gloria Lasso y su luna de miel, no podía faltar en un programa dedicado a la luna. Sí, como decía antes a Juan, un programa que, bueno, podíamos dedicar incluso hasta dos programas de la inmensa lista de canciones que hablan de luna. Y nos vamos a quedar cortos. Me refiero con el programa de hoy. Claro. Bueno, pues, ¿quién se acuerda de un grupo que, bueno, iba a decir yo que tienen más que un éxito? Es que ni siquiera un éxito. Tuvieron una canción, es un grupo de pop de los años, finales de los años o principios de los 90, y la luna les canta. Curioso porque tenían, bueno, se llamaban así ese modo el grupo, la luna les canta, y la canción más conocida de ellos, o al menos yo, la canción que más conozco de ellos es esa. Y la luna les canta, así con mucha guitarrita así cristalina y mucho así carácter a la hora de cantar y de interpretar la canción. Ahí los tenemos, y la luna les canta.

Y la luna les canta. Bien, seguimos con lunas, con más lunas, y esta vez de la mano de un grupo, andaluz, llamado Bordón 4, Luna Blanca.

Luna blanca, blanca luna. Y la luna de abril, ¿con quién? Con Calle Mística.

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1: Calle Mística, luna de abril. Y otra vez continuamos con los gallegos cómplices. Lunático.

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Sí, aquí en el programa 231 de Dentro de Ti, juntos, siempre compartiendo bonitos momentos musicales. Aquí también momentos emocionales. Y continuamos con Diego Torres, también canta la luna, y además la maldice, maldita luna.

La maldita luna con Diego Torres. Bien, vamos con Ramón. Dale, Ramón. Dale cañita, sí, muy buena, pero bueno, esta canción a mí me gusta mucho. Él es Melendi. Melendi con la luna llena. Oye, esta no te has acordado, Juan. Con lo que te gusta Melendi. A mí también me encanta, me gusta mucho. Con la luna llena. Vamos con él.

Ahí estaba Melendi, y continuando ya con este programa 231, nos quedan unos 27 minutos de programa todavía, aún quedan unas cuantas canciones. Nos encontramos con Duncan Dhu, de nuevo Duncan Dhu y su Rey de la Luna.

Proseguimos y continuamos aquí juntos, juntitos en este programa 231 de Dentro de Ti y canciones dedicadas a la luna. Hoy estamos enamorados de la luna y la luna también está enamorada. Eso sí, no sabemos de quién.

Dentro de ti, con José Antonio Carrasco. Muy bonita, la luna enamorada de Elsa Baeza. Y ahora, ¿con quién continuamos? Continuamos con Estopa. Estopa acompañados de Chambao, con la Mari y Luna Lunera.

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Y así, Juan Pardo, le encontrarás abrazadito a la luna. La luna, nuestra principal protagonista, hoy en este Dentro de Ti. Y cuántas canciones hablan de la luna? Muchísimas más de las que te puedes imaginar. Un buen tema para ser tratado de noche. La luna, la que en muchas ocasiones nos alumbra esos momentos. Si quieres comprobar cómo es la luna de España,

La Luna de España, interpretada por las guitarras, los instrumentos musicales de este grupo español de los años 60, Los Relámpagos. Pablo Herrero y José Luis Armenteros, al frente de esta banda musical española por excelencia. Bien, vamos con Luis Alberto, Spinetta. Y esta luna de abril, ahí está. Que nos vamos, vamos, que nos vamos.

Y bien, bueno, llegamos ya al punto final de este programa. Nos quedan un minuto o minuto y medio para llegar a la hora en punto en la cual ponemos punto y final. Pues nada, como siempre, ha estado contigo José Antonio Carrasco Castaño, dispuesto a haceros felices en este programa 231 de Dentro de Ti. El próximo, la próxima semana, viva la redundancia. Seguiremos con la luna, sí, tengo aquí un montón de canciones preparadas, más canciones que hablan de la luna. Y sin más que decirte, pues nada, que lo pases muy bien y que disfrutes de lo mejor de la radio, aquí, siempre, dentro de ti. Chao, baby.

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Nos marchamos a 1961 para escuchar a Toña la Negra interpretando un bolero de Manuel Güelo Rivas Ávila, Cenizas.

Continuamos y lo hacemos con Rolando la Serie, también conocido como El Guapo o El Guapachoso. Es cubano-estadounidense y aquí lo escuchamos con el tema Hola Soledad.

Noche de Ronda es el bolero que vamos a escuchar a continuación. Está compuesto por Agustín Lara en 1935.

son los grandes éxitos a la manera de Alejandro Fernández. Nos vamos a 1994. La gloria eres tú.

un hermoso bolero de la autoría de Frank Domínguez y que aquí escuchamos en la voz de Ana Gabriel. Corre el año 2000, tú me acostumbraste.

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1: Seguimos con nuestro repaso al bolero. Esta vez nos vamos con un bolero compuesto en 1941 por Consuelo Velázquez. Esta vez lo escuchamos en la voz de Andrea Bocelli. Te hablamos de Bésame Mucho.

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3: ...2004 es la fecha de lanzamiento del álbum Alma de Bolero, de los artistas Alma de Bolero. De ellos te presentamos este tema clásico, Como un Bolero.

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Es la canción que te presentamos a continuación de Leo Marini y Sonora Matancera. Luna Yumurina.

Estamos en 1960 para escuchar a Mariachi Vargas de Tecalitlán. De ellos escuchamos este tema, el 2 Negro.

Pues continuamos recordándote lo mejor del bolero para irnos con la voz de el Ruiseñor de América. Así era conocido el inconfundible Julio Jaramillo con el tema Reminiscencia.

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Pues seguimos presentándote lo mejor del bolero, esta vez en la voz de Roberto Ledesma. Nos marchamos a 1992 con el tema Parece que fue ayer. Parece.

José Luis Feliciano Vega, más conocido artísticamente como Cheo Feliciano, fue un cantante y músico puertorriqueño de salsa y bolero. En 1980 publicaba el álbum Sentimiento Tú, del cual extraemos este tema, Amada Mía.

Estamos en 1955 de la mano de Eddie Gorme y trío Los Panchos para escuchar este tema, Historia de un amor.

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